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Amigos, amigas, 8 de la mañana con 20 minutos, XE Drums, Radio Caracol, transmitiendo desde Edificio Torre Mágica, Chiringuinchongui. Les dejamos con este nuevo tema de nuestros amigos de Conjunto Nube, se llama La Radio. ¡Súbele, súbele!

0: 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Señoras y señores, Enrique Iglesias.
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cuadros cuelgan de las paredes como tú los colocaste. Tus sandalias están en su lugar y hasta tu bata de baño está donde la pusiste tú. 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Ahora, cada vez que lo veo, me refleja una figura con unas sombras profundas bajo mis ojos y unas arrugas que empiezan a amenazar mi rostro.

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0: puestos de trabajo, a sus autos, a sus lugares de esparcimiento, pero principalmente a su corazón. Y recuerden que estamos saliendo al infinito y más allá por medio de nuestras aplicaciones, RadioCata.com y MyTuner Radio Free, así como de las diferentes plataformas que se unan a nuestra serenata. Bueno, señores, ya es domingo otra vez, gracias a Dios. ¿Qué será un día, un domingo más o un domingo menos? Bueno, solamente lo sabe, pero ya estamos aquí otra vez en nuestra serenata. Oh, ok, Alexa. Bueno, vamos a escuchar algo que nos tiene Alexa por ahí.
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0: Bueno, señores, por ahí quedaron deslindadas las responsabilidades de lo que pase o pueda pasar en este programa, así que ya lo saben, cualquier regada de tepache es culpa del Pancho. Ay, joder, se lavan las manos aquí los ingenieros, DJs y programadores. No, pues sí, agarran al más Pancho. Bueno, señores, vámonos recios. Vamos a ver qué tenemos aquí. Vamos a saludar a los cumpleañeros de esta fecha, señores. Para Ana Cruz Ruiz, allá en Vista, California. También saludamos a Víctor Hernández, aquí en el área de Bristol. Vamos a ver quién más está por ahí. Y saludamos a Doña Tila Zaragoza, hasta Oaxaca de Juárez, Oaxaca. Bueno, Doña Tila Zaragoza, muchísimas, muchísimas felicidades en su cumpleaños. Ay, hasta se me fue el resuello. Bueno, también saludamos a Manuel Diego Pérez, también allá en Oaxaca de Juárez. Manuel Diego Pérez, muchísimas felicidades para ti también. De ahí nos vamos hasta Los Ángeles, California, para saludar a la Chumultrufia. Muchísimas felicidades, Chumultrufia. No cabe duda que no hay plazo que no se venza ni fecha que no se llegue, así que te llegó tu día. Felicidades y que cumplas muchos, muchos, muchos más y que estemos aquí para mandarte tus mañanitas, ¿sale? Y no se te olvide que queremos pastel, pastel, pastel, órale. Bueno, pues para Ana Cruz Ruiz, para Víctor Hernández, para Doña Tila, para Manuel Diego Pérez y para la Chumultrufia allá en Los Ángeles, muchísimas, muchísimas felicidades. Y vamos a ver si ya están listas las mañanitas. Digo aquí los mariachis, porque ay, estos mariachis, no, puros corajes. Vamos a ver. Maestro.

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Bueno, señores, ahí tuvimos las mañanitas para saludar a Ana Cruz Ruiz, allá en Vista, California, y para Víctor Hernández, aquí en el área de Bristol. Felicidades para ustedes. También a doña Tila Zaragoza Cruz, allá en Oaxaca de Juárez, Oaxaca. También allá en La Verde, Antequera, saludamos a Manuel Diego Pérez. Muchísimas felicidades. Y para Eloísa Cristina Cruz, también felicidades para ti. Así que, bueno, recuerden que pasaremos las mañanitas nuevamente a las 7 de la noche y a las 8:45 al finalizar nuestro programa. No salgan con que no la escucharon, que no sé cuándo, porque saliendo las mañanitas no se admiten reclamaciones, señores. Ahora que si quieren agregar a alguien más, bueno, solo mándenos la información y le estaremos mandando sus mañanitas. ¿Qué les iba a decir? ¿Qué les iba a decir? ¡Ay, jole! Ya se me olvidó. Bueno, señores, pues vámonos entonces. Vamos aclarando que este no es un programa religioso, pero no podemos negarle el honor y gloria a nuestro Señor Jesús, porque Él nos permitió estar un día más aquí en el paraíso, señores, y también para Él tenemos estas melodías. Así que arrancamos de serenata con el Pancho.

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1: Bueno, señores, por ahí tuvimos una cortinilla de la serenata ranchera de nuestro amigo Martín Carrión, que puede usted escuchar todos los sábados de mediodía en adelante en su radio, mariachicantaradio.com en Glassboro, New Jersey. Bueno, vamos a mandar un saludito muy especial a todas las madrecitas dominicanas que hoy se celebra allá, válgame la rebuznancia, allá en República Dominicana, así que a todas las madrecitas de República Dominicana, muchísimas, muchísimas felicidades. Y vamos a ver qué están buscando aquí los ingenieros. Ahorita se las mandamos, claro que sí, mientras me están haciendo señas que yo mande un saludo. Bueno, pues vamos a saludar entonces a todos los que nos están escuchando. Gracias. Padiushi, buenos días, buenas tardes, buenas noches, donde quiera que usted nos esté escuchando. Muchísimas, muchísimas gracias de parte de su amigo El Pancho. Claro que sí, recuerden que su amigo El Pancho, feo, chaparro y panzón, pero oaxaco de corazón. Faltaba más, faltaba menos. Ok, vamos a ver si ya no tienen algo aquí los ingenieros para felicitar a las madrecitas de República Dominicana. Muchísimas felicidades para ustedes.
2: Feliz Día de las Madres Dominicanas. Hoy rendimos homenaje a las verdaderas reinas de nuestra nación. Las Madres Dominicanas, mujeres extraordinarias que con amor, sacrificio y valentía construyen familias fuertes, levantan generaciones y llenan nuestros hogares de esperanza. Son la columna que sostiene la familia, la luz que ilumina nuestros caminos y la bendición más grande que Dios nos ha regalado en esta tierra. Una madre es el abrazo que sana las heridas, la voz que aconseja cuando estamos perdidos, la mano que nos levanta cuando tropezamos y el corazón que jamás nos abandona. Su amor es tan grande que desafía el tiempo, la distancia y cualquier adversidad. Gracias por cada noche de desvelo, por cada sacrificio realizado en silencio, por cada lágrima derramada en oración y por cada batalla librada para ver a sus hijos triunfar. Detrás de cada hombre y mujer de bien existe una madre que sembró amor, valores, disciplina y fe. Las madres dominicanas representan la fortaleza de nuestro pueblo, la nobleza de nuestra cultura y la grandeza de nuestra patria. Son ejemplo de trabajo, perseverancia, dignidad y amor incondicional. Que Dios Todopoderoso las cubra con su gracia, las llene de salud, felicidad, prosperidad y les multiplique y cada acto de amor que han entregado a sus hijos y a sus familias. Hoy no solo celebramos a una madre, celebramos a las mujeres que son capaces de entregar su vida entera por la felicidad de sus hijos. Gracias por existir. Gracias por amar sin condiciones. Gracias por ser el corazón de la República Dominicana. Feliz Día de las Madres Dominicanas. Una creación original de Macrosen Studio. Desde Long Island, New York, by Macrauzen, your song.

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1: Bueno, señores, son las 5:53 de la tarde aquí en el sur de Nueva Jersey. Nuevamente mandamos un saludito especial a todas las madrecitas dominicanas que nos estén escuchando y también a todas las que no sean de República Dominicana, a todas las que nos estén escuchando. Felicidades. Hoy es el último día de mayo y ya viene el más bonito mes. No porque haya yo nacido en junio, pero... sino porque empieza el verano, hace uno muchas cosas, duerme uno menos, se cansa uno más, bueno, todo. Así que mejor vámonos con música, señores. Estamos de serenata con el Pancho.

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4: Bueno, señores, son las 6:03 aquí en el sur de Nueva Jersey. Y nosotros, pues, continuamos de serenata con el Pancho.

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2: Bueno, señores, son las 6:09 aquí en el sur de Nueva Jersey. Tenemos saluditos por ahí. Bueno, mejor vámonos con música y regresamos para empezar a mandar los saluditos. Claro que sí, estamos de serenata con el Pancho.

Bueno, por ahí teníamos la voz de nuestro gran amigo don Martín Carreón, cantándonos En Brujo. Claro que sí, usted lo puede escuchar a través del mariachi cantaradio.com de Gladboro, New Jersey, de todos los sábados del mediodía en adelante. También escuchará la voz dulce de la radio de Andy en su hora romántica. Bueno, vamos a ver qué tenemos por aquí. ¿Quién dijo yo? Ok, vamos a saludar a Cristi, a Cristina Pérez allá en la Verde Antequera, a la prima Luz y Maribel allá en la hermosa villa de Etla, para Nancy Arbizo en Tlaquepaque, Jalisco, para doña Mireya aquí en el área de Bristol, para Cristina, para Locha allá en Los Ángeles, California, para Ana también, para nuestro gran amigo Elías, para Lupita allá en Bailan, para doña Blanquita, felicidades doña Blanquita, porque hoy es el día de las madres dominicanas, claro que sí. Para nuestro amigo también, para Luis Mexicano y para Patti allá en Oaxaca de Juárez, Oaxaca, para Chávez, para Ana Laura. También saludamos a doña Katy Vega, que nos escucha aquí en el área de Bailan. Ok, bueno, pues vámonos con música y regresamos, señores. Estamos de serenata con el Pancho.

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Ajúa, señores, bueno, mandamos un saludito muy, muy especial a todas las madrecitas dominicanas también, que hoy celebran allá en la isla, señores, el gran día. Bueno, pues nosotros continuamos, vamos a ver qué tenemos ya listo por aquí. Bueno, pues no, no, ustedes no me digan viejo, díganme viejito. Bueno, vamos a mandar un saludito, señores, a toda California, a la familia Martínez Cruz. Vamos a ver. ¿Quién más? ¿Quién más? Bueno, mejor regresamos y mandamos los saluditos. Vámonos con esta, señores. Estamos de serenata con el Pacho.

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Bueno, señores, cuando yo tenía juventud, sí, me acuerdo, señores. Parece que fue ayer. Bueno, mandamos un saludito ahí a toda la audiencia aquí en Brisson, a todos los amigos, a toda la familia Luna, a Chuchín, a Peto, a Lalito, a Ashley, a Lorena, a Kika, Jera, a Juan Carlos, a todos los que nos estén escuchando, también a Daniel, a Doña Marcia, a Doña Mireya, a Lulú, a Elías, a toda la raza que está en sintonía y que no se reporta, pero yo sé que están escuchando. Bueno, pues vámonos tendido, raza. Vamos a ver qué más tenemos por aquí, señores. Estamos de serenata con el Pancho.

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1: Gracias, madre mía, por darme la vida, por darme el ejemplo de guiar a la familia. Estamos de serenata con el Pancho.

Bueno, señores, por ahí teníamos a Vicente Fernández con estos celos. Bueno, vamos a mandar un saludito para California. Ya nos escucha. Ah, Camelia Díaz, gracias por la sintonía. También nos escucha la Chumultrufia. Y en California también nos escucha Ana Tete. Ok, para Andrés Avendaño también, para Carmen Ringer, para Sofía y Ruth Ryan, para Judith Osvald, para la familia Glazer también, para Olga Martínez Cruz, para Marcos también, para Nelly, para Alan, para Alex, para Miguel, para Beto, para el Chucho, bueno, para toda la banda que esté ahí también en Colorado nos escucha. Beto, Esther, Emanuel, Sinaí también. Bueno, muchísimas gracias por la sintonía y vámonos, señores, estamos de serenata con el Pancho.

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Bueno, señores, por ahí tenemos a Rafael Buendía buscando dólares. Ah, qué... Son las 6:56 p.m, señores, así que vámonos tendido, raza. Estamos de serenata con el Pancho.

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3: Bueno, señores, son las 7 de la noche con 3 minutos aquí en el sur de Nueva Jersey. Ok, vamos a ver. Y llegó nuevamente la hora de saludar a los cumpleañeros de esta fecha, pero primeramente vamos a mandarles un saludito a todas las madres, a todas las madrecitas. Dominicanas que nos estén escuchando allá en el Caribe, señores, allá en la isla, les mandamos muchísimas, muchísimas felicidades a todas y cada una de ustedes. Bueno, vamos también a felicitar a los cumpleañeros de esta fecha para Ana María Cruz Ruiz, allá en Vista, California, para nuestro amigo Víctor Hernández, aquí en el área de Bristol, para doña Tila Zaragoza Cruz y para Manuel Diego Pérez allá en Oaxaca de Juárez, Oaxaca. Muchísimas, muchísimas felicidades para ustedes y para la Chumultrufia allá en Los Ángeles, California. Chumultrufia, felicidades nuevamente. Y vamos a ver si ya están listos los mariachis. ¿Ya están listos? Vámonos pues. Entonces, felicidades nuevamente para las madrecitas dominicanas que nos escuchen y para todas las madres que estén en sintonía, porque hoy es el último día del mes de mayo y estamos a una hora de iniciar el mes más padre. Bueno, porque es el día del padre y porque también ahí nació este viejón en el junio. No, porque empieza el verano más que nada. Bueno, felicidades para Ana María Cruz Ruiz allá en California, para Víctor Hernández aquí en Bristol, para doña Tila Zaragoza y Manuel Diego Pérez allá en Oaxaca de Juárez, y para Eloísa Cruz allá en Los Ángeles, California. Música, maestro.

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señores, por ahí se dan las mañanitas para felicitar a todas las madrecitas que nos estén escuchando, también allá en República Dominicana. Felicidades para Ana María Cruz Ruiz, allá en Vista, California, para Víctor Hernández, aquí en el área de Bristol, para doña Tila Zaragoza y Manuel Diego Pérez, allá en La Verde, Antequera, muchísimas, muchísimas felicidades, y para Eloísa Cristina Cruz, allá en Los Ángeles, California, muchísimas, muchísimas felicidades para todos y cada uno de ustedes. Recuerden que pasaremos las mañanitas nuevamente a las 8:45 de la noche al finalizar nuestro programa, así que ya lo saben. Bueno, señores, pues continuamos, son las 7 de la noche con 14 minutos aquí en el sur de Nueva Jersey. Estamos de serenata con el Pancho.

Y esta canción es esa parte. Es para usted con mucho cariño.

Bueno, señores, son las 7 de la noche con 23 minutos. Estamos transmitiendo totalmente en vivo, saliendo al infinito y más allá. Así que cualquier regada de tepache, usted disculpe el tiradero. Aquí su amigo el Pancho. Claro que sí. Bueno, pues continuamos, señores. Felicitando a todas las madrecitas que nos estén escuchando también allá en República Dominicana. Muchísimas felicidades para ellas también. Y donde quiera que nos estén escuchando, porque es una bendición, pero también es un, ¿cómo se llama? Un algo muy, muy difícil, porque los niños no traen instructivos, señores. Así que bendiciones para todas ellas. Y continuamos de serenata con el Pancho.

Bueno, señores, son las 7:27 aquí en el sur de Nueva Jersey. Recuerde que estamos transmitiendo totalmente en vivo y saliendo al infinito y más allá a través de nuestras aplicaciones y de las diferentes plataformas que están unidas a nuestra serenata. Vamos a ver quién dijo yo por ahí. Estoy habiendo una mano. Claro que sí, mi amigo Víctor, felicidades por tu cumpleaños. Luego paso para echarnos unas entre pecho y espalda, ¿sale? Ah, órale, pues. Ok, si me podría complacer la canción de Leonardo Fabio, Dindón, Dindón, Las cosas del amor. Claro que sí, estamos para complacerlos y con todo el gusto del mundo. Aquí está música, maestro, estamos de serenata con el Pancho.

Híjole, vamos a ver qué pasó, qué pasó. Que vamos a checar, vamos a ver si encontramos otra canción, digo otra, algo parecido, porque este está muy, muy, muy, muy, tiene mucho polvo, creo ese cassette, vamos a sacudirlo y a se las volvemos a poner, claro que sí. Disculpe usted el tiradero, pero es que esa no fue la que nos primero que nos salió, sale. Ahorita regresamos y las complacemos. Continuamos de serenata con el Pancho.

Bueno, señores, por ahí teníamos al maestro Rigo Tobar. Vamos a ver, ya tenemos otra versión aquí de... Esperemos que esta sí sea la correcta, ¿sale? Vamos a ver si ya está. Vamos, maestro, música. Música, maestro. ¿Dónde que...? Ah, te digo. Vamos a ver si esta sí se escucha. Bueno, hasta California mandamos la siguiente melodía. Estamos de serenata con el Pancho.

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Bueno, por ahí tuvimos a Leonardo Fabio cantándonos cosas del amor. Saludamos a doña Katy Vega, que también está en sintonía. Muchísimas gracias. Y continuamos de serenata con el Pancho.

Esta canción yo se la dediqué a una chica de mi pueblo, una chica que todo el mundo decía que era una mala mujer, pero yo pienso lo contrario porque ella nunca le dijo que no a nadie, así que...

Bueno, señores, por ahí quedó complacida nuestra ferviente radio escucha, doña Katy Vega. Gracias, gracias. Vamos a ver qué está pasando aquí porque no abre nuestro WhatsApp. Creo que tenemos saturado nuestro WhatsApp, por eso no abre, señores. Pues nosotros continuamos de serenata con el Pancho.

0: mi niña Valentina.
1: Hola, Jorge Domínguez también escucha La Serenata con el Pancho a través de La Picosa 107.1 de FM, allá en New Jersey, en la Unión Americana. Saludos, su amigo Jorge Domínguez y el grupo Superclass.

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